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0: Enamorado de ella, en la voz más alta del merengue, Ruby Pérez, fallecido hace ya más de un año, 8 de abril, sí, noche del 7 hacia el 8, fallecido en la trágica fiesta en Jet Set. Hace un año y pico ya la partida física de la voz más alta del merengue, Ruby Pérez.
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0: Enamorado de ella, ahí estaba sonando, si no me equivoco, 2002-2003, Enamorado de ella. Era el tema más pegado en ese momento, si mal no recuerdo. Si alguien recuerda algo diferente, que me escriba por Instagram y me diga exactamente. Pero lo recuerdo porque en esa fecha fue una cumbre de presidentes en Punta Cana, recuerdo. Recuerdo haber ido con Mayra Robles, Dios la tenga en gloria, Raudy Torres, mi compadre, también Dios lo tenga en gloria, y mi querida Miguelina Luna. Nos fuimos, mandaron a buscar una avioneta. Lo mandaron a buscar ellos, yo me colé.
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0: Y allá estábamos en esa convención. Era presidente Hipólito Mejía en ese tiempo. Pero bueno, anécdotas, cosas que pasan, Enamorado de ella.
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0: Y si no era ese, recuérdeme, pero Ruby Pérez tenía un tema pegado en ese tiempo. Bueno, el señor José Julio está por acá.
2: Por aquí ando, señor Vázquez.
0: No sé si era ese u otro, cualquiera. Okay, Ruby cualquiera. Pegó 70 mil temas.
2: Muchos temas.
0: Pero ahí estaba enamorado de ella.
2: Qué bien.
0: Mucha gente recordando ahora. José, cuéntame de ti.
2: Muy bien, señor Vázquez.
0: ¿Tu jefa te mandó algo ahí?
2: Sí. Sí. Lo voy a probar en un ratito.
0: Unas galletitas a lo María José.
2: Sí, ya las niñas lo probaron.
0: Ya las jóvenes probaron eso, sí. Hoy es viernes ya, José.
2: Sí, un viernes muy bueno. Y sí, lo que hablamos ayer lo hice. Fui al cine.
0: Fuiste al cine.
2: Fui al cine.
0: Sí, mira, ahora vamos, brevemente, vamos a incluir a ella en ese presupuesto.
2: Sí.
0: Para que tú veas cómo es la cosa. Pero fuiste al cine. ¿Qué viste? Misterio.
2: Claro.
1: Muy diferente.
0: ¿Y qué hay de misterio?
2: Una nueva película.
0: Sí.
2: Se llama Posesión Infernal.
0: Oh, debe ser de misterio.
2: No, Francisco, yo tenía años que no que...
0: ¿Qué pasó?
2: Yo casi salgo de la sala.
0: ¿De tan tenebroso?
2: Medio.
0: ¿A ti?
2: A mí.
0: Bueno, mi hermano. ¿En serio?
2: A mí llegó un momento.
0: ¿Y dormiste en tu casa bien?
2: Completamente.
0: No, pero tú eres el diablo a caballo.
2: Llegó un momento que yo dije, pero bueno, la película está buena.
0: Ya.
2: Sí, nos sorprendió. Varias escenas nos sorprendió.
0: Sí.
2: Y ya yo conozco la logística de las películas de terror. Pero
0: sí, pero es... Bueno, señores, tiene su público. La película de terror tiene su público. José Julio es uno de ellos. Valerie está por acá. Bienvenida, Valerie.
3: Sí, señor. Hola, Fran. Hola, José Yulay. Un saludo especial. Hoy no. Esta semana no vine jueves.
0: No viniste jueves.
3: Sí. Ando por aquí feliz, contenta. Bueno, ustedes saben que a mí no me gusta la película de terror.
0: A José Julio no.
3: José Julio le fascina.
0: José Julio tampoco.
3: Yo hoy posiblemente tuviera las ojeras por aquí. Ya, me no hubiese podido
0: dormir. No, está bien. Pero bueno, José Julio lo ha dicho, es amante de las películas de terror.
3: Sí.
0: Y una persona que esté acostumbrado a ver terror, que le dé miedo una película de terror, es mucho hablar, es mucho decir, ¿eh? Yo, José Julio, no te envidio, no quiero ver eso. Yo no pago por eso.
2: ¿Sabes qué ayer?
0: No, yo no pago por eso.
3: Por mortificarme, yo
0: pago. No, yo no pago ni por eso, ni por montaña rusa, ni por... Yo no pago para nada de eso.
3: No puedo.
0: No, no, no.

0: Con nosotros como cada viernes.
1: Hola, Francisco, ¿cómo estás?
0: Muy bien, Gabriela.
1: Hola,
0: ¿cómo va todo?
1: Me alegra.
0: ¿Y la familia cómo va?
1: Va bien.
0: Se va recuperando sí, poquito a poquito.
1: Sí, gracias a Dios. Tú sabes que yo sí pago por asustarme.
0: Sí,
1: me gustan las montañas rusas.
0: ¿Y las películas de terror?
1: Las películas de terror no me gustan, pero tú sabes que he aprendido a verlas. No quiero aprender. Y a disfrutarlas. Eso sí, en la noche tengo que dormir con alguien porque...
0: Tú sabes que las películas, ya llega un momento, es verdad, bueno, José Julio vivió ayer que le sorprendieran cosas, sí, pero aquel que está acostumbrado a ver películas, de las que sea, va más o menos entendiendo cómo la trama se va a ir desenvolviendo. Se va a ir desenvolviendo esto, lo otro, porque son estilos de película. El drama tiene uno, el terror tiene otro, las comedias tienen uno, el romántico tiene otro, entonces todo eso. No es que no te pueda sorprender algo, pero más o menos tú sabes para dónde va la cosa.
2: Sí.
0: Por ejemplo, vamos a suponer que tú vayas a ver una película de Superman ahora. Tú sabes quién es Superman y de lo que es capaz.
2: Sí.
0: En algún momento de la película se va a mostrar las debilidades de Superman.
2: Sí, correcto.
0: Va a llegar un momento oscuro de Superman. Tú dirás, bueno, qué buena escena eso, pero me parece que sí para que él renazca de nuevo. No hay problema. La mujer que le gusta se va a ver en problemas.
2: Sí.
0: Por eso, todavía muchas veces hay gente que se ve sorprendida, y ya suelto los superhéroes, pero se ve sorprendida cuando el protagonista muere. Hay mucha gente que se ve sorprendido de eso a veces. Porque está esperando hasta el último momento que el protagonista renazca de sus raíces, de sus cenizas. Pero, por ejemplo, el que ve, volviendo a los superhéroes, pero en grupo, si la película de superhéroes en grupo no tiene destrucción de ciudad por los mismos superhéroes, no hay forma.
3: No hay forma.
2: Señora, pero
0: si nos llevamos de eso, el mundo estuviera en reconstrucción todos los días.
2: Sí.
0: Porque es verdad, vamos a salir de los malos sin mundo. Explotados. O sea, los buenos van a explotar por allí. Entonces la gente va viendo eso. A menos que sea una historia verídica y se mantenga leal a la veracidad de la historia. Bueno, vamos a ver qué pasa aquí, qué pasó, esto, lo otro. Puede ser. Pero lo que es ficticio, casi todo, las de amor, casi todo, ya tú sabes. Que me impidan el amor, que no, que sí, que esto.
2: Esa tragedia.
0: Esta tragedia.
2: Amor tóxico.
0: Que las, ¿cómo te digo? Fantásticas de esas de castillo, la pobre... La que es pobre, tipo novela, ¿no? La que es pobre, entonces el hijo del príncipe o el rico se enamora. La novela misma, que se enamore de la muchacha del barrio. Y bueno, ya todo eso, tú sabes para dónde va todo eso. Entonces, es bueno escuchar que José Julio, que va cazando películas de terror. Él tiene una notificación del cine para películas de terror.
2: Ay, no,
0: que él diga, me sorprendió esto y me dio hasta deseo. ¡Ey! ¿Hicieron algo ahí?
2: Sí. Extraordinario.
3: Yo le di un 9 de 10.
2: Fuera de lo normal.
0: Oye.
2: Un 9 de 10.
0: 9 de 10. Yo le daría 10 de 10 si tuviste que casi salir de la sala. Sí.
3: Es que me faltó algunas cositas.
0: Ah, ok.
3: Siento que comenzaron la acción de una vez a la película. No le dieron un intro. Y siempre las películas de terror tienen que tener
0: una breve historia.
3: Una breve historia. Pero mira, déjame ver.
0: Para que te agarre de prevenido.
3: Exacto, va comiendo la palomita. Pero a dos de mis amigos no vieron escenas buenas porque no entraron de una vez a ver la película.
0: Ah, que al cine hay que entrar de una vez, José. Sí. Lo hablamos ayer. José, al cine hay que entrar de una vez. Fue lo que te dije ayer. Y ahí incluyo a las chicas. Entonces, en la conversación de ayer, hablábamos de las películas en plataforma, muy buenas y todo eso, y tú tienes la libertad en tu casa de verla cuando te dé la gana, pararla cuando te dé la gana, verla en los tiempos que te dé la gana, o sea, todo eso, pero todavía la ida al cine es una experiencia que comienza desde la planificación, incluso desde que Valerie dice, quiero ir al cine a ver la película XY, y diga, pero eso no es con el contable que yo quiero verla, ¿no? yo quiero verla con José Julio. Ajá. O sea, desde ahí la situación cine se comienza a convertir sí. en planificación sí. y experiencia.
1: Wow, ahora
2: diferente.
0: O sea, óyeme, entonces,
2: Te lo vendió.
0: ¿En qué horario vamos a ir? Vamos ajá, a elegir claro. tú y José Julio. José Julio, ¿qué hora te conviene? No, eso no me conviene.
2: Cuadrar.
0: O sea, o vamos a esta hora que no hay casi nadie. O sea,
2: ¿dónde vamos a comprar la boleta? Si va a ser allá. Exacto. O digital.
0: Exacto. O si podemos esperar los especiales de Altís.
2: Sí.

0: O sea, ir al cine se convierte en una planificación entretenida.
1: Casi un viaje.
0: Con la persona correcta.
2: Claro.
1: Porque, lógico.
0: Espérate. No, lógico no.
1: Pero yo no me voy ni
0: porque
1: loca con
0: cine,
1: una gente
0: incorrecta. Porque el cine te puede dañar una amistad. Con una gente que no sabe de vivir la experiencia cine.
1: No, pero no me la
0: tú
1: llevo.
0: Lo quieres mandar a mitad de la película para su casa. Y cuidado si antes. Bueno, no me la entonces, llevo. ¿Qué te estoy diciendo? Mira, tú no has puesto un pie en el cine y ya la experiencia... José, ya reservé. Sí. Porque en el cine se puede reservar el asiento.
3: Sí, ya se puede reservar.
0: Entonces, mira.
3: Yo le di esos trucos a Valerie con una película.
0: Sí. Ya nosotros, por ejemplo, en mi
1: directo,
0: casa...
1: Directo, la ejemplo, fila allá a la escalera. Por ejemplo, y Luis Arturo ahí.
0: Sí. Entonces, por ejemplo, en mi casa... hay una sala del cine acá que nosotros sabemos cuál es la que nos gusta. Ajá. Que es la que tiene los tubos delante.
1: Ajá. ¡Ay! Amor, pero claro.
0: Óyeme, y entonces...
1: Una familia fina.
0: Hemos ido al cine. No, hemos ido al cine.
1: No.
0: Y elegimos así. No lo puede elegir cualquiera, ¿verdad? Tranquilo con eso. O sea, lo puede elegir cualquiera, no hay que ser muy fino o no. Entonces, pero una vez
1: bueno,
0: lo hicimos...
1: Bueno, los gustos.
0: Y, exacto. Entonces, ¿qué te quiero decir? Mira... Todavía tú no has puesto un pie en el cine.
1: Ajá.
0: Y ya la experiencia va... José, reservé los asientos. Sí, no, esto, sí. Que lo otro. O sea... Puedes reservar los asientos, puedes reservar la comida.
1: Ajá,
0: o sea,
1: ajá.
0: Puedes reservar la comida. Y lo mejor de todo es llegar temprano al cine.
1: Sí. Sí.
0: Porque también tú ves que si no es, si no es tan temprano, tú sientes la emoción de que date rápido, sube, que si yo cuento, que tú con el otro. Sí. O sea, todo eso no lo vives en tu casa. No lo vives. Si alguien te invita a ver Netflix, como se dice por ahí, vivirás otras experiencias.
1: Es posible.
0: Porque total, él no tiene Netflix. Entonces ya ver la película, luego comentarla.
1: Ajá,
0: o sea,
1: ajá.
0: El cine tiene acción pre, durante y post.
1: Sí.
0: Entonces la conversación, exacto, la conversación más bien vino, aparte de esas diferencias que las tiene, porque yo en mi casa puedo subir el volumen a lo que me dé la gana, verlo, o sea, tiene todo eso. Pero hablamos José Julio y yo de la parte económica, que todavía ir al cine sigue siendo económico.
1: Sí.
0: O sea, nosotros ayer hicimos un presupuesto que no llegaba a los 2,000 pesos. Bueno, son 2,000 pesos, pero todo ahora es 1,000 pesos.
1: Sí, sí.
0: Todo ahora es 1,000 pesos.
1: Lo barato.
0: Exacto. Entonces, hicimos un presupuesto para una pareja de novios, jovencitos, jovencitos, ¿verdad? De esos que tú quieres invitar a la enamorada al cine.
1: Ajá.
0: Un padrino tuyo te dio 2,000 pesos o tú juntaste con la semanal 2,000 pesos y te fuiste al cine. Te puedes ir perfectamente.
1: Ajá.
0: Si aprovechas los especiales de Altís, por ejemplo, dos boletas por solo el precio de una. 325 pesos.
1: Lo único que pasa con Altís es que te condiciona las películas. No para todo aplico.
0: Yo lo que ando enamorado, yo no ando para la película. Bueno. Pero es perfecto.
1: Me ha pasado.
0: A nosotros no nos ha pasado. Perfecto, pero
1: bueno, a mí me han dicho, cuando voy a pagar, esa película no aplica. A mí me ha pasado.
0: ¿Será por la sala tal vez donde está?
1: No sé.
0: Posiblemente, posiblemente por la sala donde está, porque recuerda que las salas tienen precios diferentes. Puede ser.
1: Yeah.
0: Pero vamos a suponer que lo que queremos es andar, yo quiero llevarla a ella. Al cine a ella no le importa qué película sea.
1: Sí.
0: Hay gente así, ¿eh? Hay gente que por crear la cita, vamos al cine, vamos a ver, allá veremos. Yo no sé qué, porque lo que yo quiero andar junto con la chica. Ok, vamos a suponer que logramos la película que vamos a suponer. Por el precio de una, te dan dos boletas.
1: Correcto.
0: 325 pesos. Lo vimos ayer en José Bolillo. Ya ahí entramos dos por 325. Ok, 325 menos. Nos quedan 1,675 pesos. Nos quedan. Entonces, en el cine hay un combo de 4.25. No, oye, en el cine adentro hay un combo de 4.25 que tiene una palomita, tiene los nachos y tiene el refresco.
1: Ok.
0: Somos muchachos que no trabajamos, ¿eh? Somos enamorados de colegio.
1: Sí.
0: Ok. 425 más 325 van 750. Nos quedan 1,250 y ya en el cine estamos comiendo palomitas. Estamos comiendo nachos
1: y refresco.
0: Y el refresco, estamos comiendo los dos. Ahí. Le vamos a quitar la tapa para no hacer una intimidad tan grande con el calimete, pero le vamos a quitar la tapa. Yo muerdo un pedacito y donde está mordido, yo bebo y desde el otro mueve. Qué lindo, ¿eh? Muy bonito.
1: Igual se comparte, pero sí.
0: Sí, pero no hemos llegado a ese nivel de confianza, tú y yo, de pegarnos del mismo calimete.
1: Ajá.
0: Si lo hiciste, si
1: pero si tomaste el vaso, igual ya hay
0: esa. No es lo mismo. No es lo mismo tú pegarte.
1: Pero mentalmente no es lo mismo.
0: Olvídate de eso, pero no es lo mismo tú pegarte. No es lo mismo comer tú y yo del mismo plato que de la misma cuchara.
1: Ajá.
0: aunque tu cuchara se meta ahí 70 veces. Ajá. Tú dirás, Francisco, sí, en el final de las cosas es lo mismo, pero no da la misma sensación.
1: Por eso digo, mentalmente. No te da la misma sensación.
0: Pero es mentalmente que estamos trabajando tú y sí. yo.
1: Muy bien.
0: ¿Tú,
1: seguimos?
0: ¿Tú quieres dañar la experiencia? ¿O qué es lo que sí?
1: No,
0: mira
1: no,
0: lo que vamos a hacer. Mira lo que vamos a hacer. Vamos a comprar otro refresco para que tú lo veas tú.
3: Ella va a pedir un vasito.
0: Ya, ahí se está dañando la noche porque me di cuenta que tú no eres capaz de compartir un refresco conmigo. No creo que vayas al cine otra vez. Tú no eres la del cine. Pero vamos a suponer que ella sí es la del cine y ella va a beber del mismo refresco. Okay.
1: Perfecto.
0: 750 pesos van gastados.
1: Ajá.
0: Entonces, nos quedan 1,250 pesos.
1: Bien.
0: Ya hemos visto la película y hemos picado en el cine. Salimos del cine. Nos vamos. Es posible que haya un martes o un jueves que Pizza Hut tenga un especial de pizza.
1: Uh-huh.
0: Mm-hmm. Que puede ser 700, 800 pesos. Puede ser.
1: Sí.
0: Puede ser 700, 800 pesos. Nos vamos, nos comemos la pizza, 800 pesos. Nos quedan 450.
1: Se pueden comer un helado.
0: Ya lo hay.
2: O se van en Uber.
0: No, bueno, también. Ah, el Uber no se ha pagado también.
3: No te lo van a recoger.
2: Ah, sí, lo
0: pagan. Está bien, vamos a poner que lo recogen los muchachos.
1: Claro.
0: O el hermano, tengo que irte a buscar. Sí, otra
1: si son de colegio, tienen que buscarlo.
2: Sí.
1: Porque tienen licencia, en caso de que tengan, de menor. Entonces tienen que ir con
0: sí, pero vamos a suponer que los hermanos lo llevan y lo traen.
1: Sí, exacto.
0: Puede pasar, puede pasar. Cogen su Uber y ya, entonces no comen helado, ya, vamos a suponer.
1: También.
0: Cogen su Uber o cualquier cosa. O si son, cogen su concho.
2: Claro, sí. También.
0: A 35 que no lo subieron. Sí. Son 70 pesos para acá. Y 60 pesos. Bueno, está bien. Ok, vamos a suponer. Olvídate de
4: cómo llegaron al sitio y cómo se devolvieron.
1: Está bien.
4: O sea, 425, 50 pesos. Te das para dos helados, yo lo he visto porque lo he pagado, en la heladería. Heladería
1: sí, que está ahí.
4: Exacto, entonces. Sí. Con 2,000 pesos, tú viviste una experiencia con una muchacha que tú estás enamorando.
1: Te va bien.
4: ¡Ey! Eso se puede hacer mensual y es una cita mensual que tenemos.
1: Para empezar, va bien.
4: Está perfecto.
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4: Presupuesto aquí es muy diferente radio. Y hay que buscar la economía.
1: ¿Cómo ¿no? maximizar tu
4: hay
1: dinero?
4: Que, hay que buscar. Y tú lo invitaste todo. Ella no puso.
1: Ajá.
2: Jovencitos.
4: Sí, tú lo invitaste todo. Porque imagínate que se dé el caso de que son muchachos con mentalidad abierta, y yo pongo la mitad y tú pones la mitad, yo pongo 1,500, 1,500, la experiencia es mucho mayor todavía.
1: Sí.
4: Con 1,500.
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4: Bueno, hoy es 10 de julio y nosotros estamos aquí en Muy Diferente Radio haciendo planes con cuarto ajeno, señor. pero ayer lo hicimos José Julio y yo para quitarle a esa gente a veces esa... Ese freno que tiene de no querer salir a los sitios. Es verdad que todo el mundo no tiene 2,000 pesos para eso, pero una vez al mes que usted lo haga, cada 3 semanas, qué sé yo, no sé, que usted pueda conseguir, puede salir a una cita con una enamorada o con un amigo. Imagínate, yo te lo puse enamorado, pero con un amigo, 1,500 cada uno, oye, se dan, entre comillas, un bonche de cine, pizza, nos saltamos, helado, esto. Y cuidado, si una cerveza para los dos.
1: Sí.
4: Óyeme.
3: Sí, sí.
1: Cae bien.
4: Cae bien. Entonces, usted, si es menor de edad, no lo haga, pero... Claro. Exacto. Pero, ¿qué le digo? Hay que... Se lo digo porque ojalá todas las cosas tuvieran económicas. Pero también deje de ver las que están caras solamente. Yo sé que usted quiere darse gustos, pero yo le describí una noche de gusto ahí y no...
1: Busque entonces, oportunidades.
4: Se lo digo porque también, recuerde algo, el cerebro es... Es una herramienta que se puede tornar en contra suya, pero también usted la puede manejar a su favor.
1: Correcto.
4: Y planificar cosas, saber que usted va a pagar por eso, recibir lo que está pagando y comerse un helado. No hay cosa más feliz que comerse un helado.
1: Sí, lo hemos hablado aquí.
4: Tú tienes una gente triste ahí, bríndale un helado. Y tú lo vas a ver ahí, comiendo ese helado como si tuviera la gloria.
1: Sí.
4: Señores, yo le dije a ustedes que una vez en una heladería que queda en un supermercado ahí, yo vi una persona sentado en una de los de las jardineras que tiene esa heladería solo, o sea, no era que nada, ¿verdad? Ni que, que había gente, no, solito ahí en ese sentado arriba de la jardinera, idiotizado comiendo su helado.
1: Eso sería yo. ¿Iría sola a comer helado?
4: Es que el helado algo o sea, tiene como, lo que pasa es que yo creo que el helado tiene una connotación de recompensa.
1: Sí.
4: Mira, cómete un helado. Te ganaste un helado. O sea, te ganaste al niño. Te ganaste un helado. El helado es como un nivel de recompensa, de felicidad. deberíamos probarlo el día que estemos de bajitos. Uh-huh. Vamos a hacer una prueba, en serio. Compromiso, muchachos. Y yo lo voy a hacer lo propio.
1: Okay.
4: En uno de esos momentos que nos llega cada rato, de tristeza, yo melancolía. Tristeza, uh-huh, melancolía, enojo puede ser. Uh-huh, uh-huh. Vamos a tratar de tener pendiente. Yo me voy a comprar un helado. No, sí. Sí, me voy a comprar el jodido helado. Uh-huh, y vamos, uh-huh, a tratar de conscientemente ver qué nos provoca estarnos comiendo el helado. Uh-huh. ¿Y cómo terminamos después de haber cogido el pique, el helado y eso?
1: Uh-huh. Suaviza el momento.
4: Sí,
1: no
4: sí,
1: te
4: sí,
1: quita 100% quizá la emoción que tú estás viviendo. Uh-huh. Por ejemplo, en mi caso pudo haber sido en algún momento por el duelo, uh-huh, de una pérdida.
4: No, claro, claro.
1: Que me conectara con esa persona que le gustaba ese helado y como entonces, ¿verdad?
4: El revivir. Tuyo se volvió malteada, fue... Empezaste a llorar arriba el helado.
1: No, no necesariamente, no necesariamente. Pero sí como que suaviza lo que estás viviendo.
4: Claro, claro. Yo creo, es que algo debe tener esa imagen, esa... La gente dirá, ¿el azúcar? No, pero es que desde que tú comienzas a comer...
1: No, pero imagínate.
4: O sea, desde que tú comienzas a comer, el azúcar, ok, en la boca. Eso no te... Al cuerpo todavía no te está generando directamente.
1: Wow.
4: Pero algo debe tener esa recompensa cerebral de...
6: Uh-huh. Y ni siquiera esa misma reacción. Si alguien te dice, ah, te voy a dar una paleta. No, te voy a dar un helado.
4: Un helado, sí. Uh-huh. Uh-huh. Sí. Dice, wow. La paleta a mí me da como dentista. Denle una paleta al niño. Pero bueno, 10 de julio vamos a compartir algunas efemérides de este día. Hoy, comenzando el fin de semana, aparentemente la lluvia va a detenerse, José.
1: Sí.
4: Aparentemente, la lluvia es posible que en estos días frene un poco. La gente está regada con la lluvia porque ha seguido el mismo calor.
1: Uh-huh.
4: Ha seguido el mismito calor.
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4: Hoy es el Día Internacional, pero esto lo dijimos en días pasados de los Beatles. ¿Cómo que lo repite? El mes de julio entero que ellos tienen.
1: ¿Será?
4: ¿Será?
1: O cada
4: será.
1: Viernes.
4: Bueno, hoy 10 de julio es el Día de los Beatles. Bueno, en días pasados estuvimos hablando de una efeméride muy similar. Pero bueno, nada, usted que le gusta los Beatles, olvídese de eso. Disfrútelo.
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4: Míralo aquí, José, decía 6 de julio, Día Internacional de los Beatles.
7: Y lo repitió el 10.
4: Y el 10 de julio. ¿Cuál de los dos será el real? ¿Eh? Sí, pero igual. O tienen dos días los Beatles. Bueno, vamos a hacer una cosa, miren. Para que no haya problema, vamos a darle una semana a los Beatles. ¿De acuerdo?
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4: Mañana es 11 y domingo 12. Uh-huh. Mañana 11, Francisco, muy diferente. ¿Eh?
7: Claro.
4: Con nosotros estará el CEO de Alerta, esa... super mega importante empresa de seguridad de la República Dominicana.
1: Uh-huh.
4: Aitor Palacio estará con nosotros. También desde La Vega estará la comunicadora Pamela Guzmán con nosotros. Y terminando...
1: Uh-huh. ¡Ay, mamá!
4: A ver. El que me está llevando la dieta a mí mañana va a decir, ¡ajá, Francisco!
1: ¿Qué ha pasado?
4: Alberto Morel estará con nosotros. Alberto Morel, el chef, estará con nosotros. Y tremendo. Finalizamos ayudándole a una picaderita.
1: Oh.
4: Una picaderita. Solo les voy a decir algo. Ustedes que me han escuchado por años, uh-huh, saben, uh-huh, que yo no soporto la cebolla.
1: Uh-huh.
4: El sabor sí. Uh-huh. La textura de la comer, uh-huh, cebolla, uh-huh, no. Si tú haces mangú un día, Gabriel, y me invitas, tú me dejas el escabechito, la aceitita.
6: El escabeche.
4: El escabechito con la cebolla y lo echamos bien, no hay ningún problema. Si lo hiciste, como he ido a algunos torneos de golf, que yo le digo al tipo, por de maldad, tú me lo hiciste. O sea, los dos paires de mangú con cebolla adentro, así como lo hacen.
1: Ajá.
4: Y yo no podía hacer uno sin cebolla, o sea, y la cebolla aparte. Ahora no tengo yo que comer mangú, ajá, bandido. Bueno, lo primero que él echó en el balde, en el mezclador, él trajo un bol,
1: ajá,
4: para,
1: ajá,
4: ir mezclando con la mano,
1: sí,
4: o sea, con una espátula. Y lo primero que echa es el, sí, viaje de cebolla. Y cuando yo he visto eso, digo, bueno, yo mismo dije, bueno, yo no voy a comer de lo que van a hacer aquí.
1: Ajá,
4: digo, yo, y tú esa cebolla, dice, no, porque tiene. Y yo, no, pues está bien, te lo comerán ustedes.
1: Obviamente.
4: Y empezó, le echó aquello, lo otro, el queso, el diache, su madre, después el pan, hicimos, ajá, un sándwich.
1: Ay, qué rico.
4: Y todo eso relleno. Y me dijo, pruébalo, Francisco. Y yo, pruébalo. Yo comí aquí y comí en mi casa.
1: ¡Wow!
4: Oye,
0: Ya me di cuenta que todo es cómo se haga la cebolla.
1: No, y pero esas manos.
0: Mañana no se lo pierda, a las 9 de la noche por Teleuniverso, Canal 29. Y también en toda la costa este de los Estados Unidos por TV Quisqueya. Muy diferente con Francisco.
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0: Mañana 11 es el Día Mundial del Caballo. ¿Le gusta montar? ¿Ha montado caballo?
6: Yo he montado caballo.
0: ¿Te gusta?
6: Muy, muy, muy chiquito.
0: O sea, sí. ¿El caballo o tú?
6: O sea, no, muy chiquito. Yo estando pequeña.
0: Ah, porque yo te iba a decir, era un pony, no era un caballo. Bueno, pero una especie de caballo.
6: No, pero no, okay. Mira, yo siempre le he dicho a mis amigos que si yo tuviera...
0: la economía para
6: la
0: eso.
6: La economía, definitivamente. ¿Tuvieras caballo? Equitación fuera mi
1: Michael
6: deporte.
1: Jackson.
0: Wow. ¿Y tú?
1: He montado, pero no me gusta.
0: Ya, José, ¿tú has montado caballo?
7: He montado y me gusta.
0: Ya. Yo he montado caballo. No. Ah. No tendría caballos.
6: Uh-huh. Yo
0: o
6: sí.
0: Sea, no. Yeah. No, yo tengo un problema con los animales.
6: Sí.
0: Tengo que ser sincero, sí. Con mis iguales. No, tengo un problema con los animales. Por lógica, porque eso tiene que ver, quien sí lo logra, tiene un sentido o una sensación muy directa con el animal, lo que uh-huh, voy a decir ahora. Uh-huh. Por ejemplo, mi amigo Osiris Isidor tiene caballos desde muy joven. Y tiene caballos, uh-huh, tiene una finca donde tiene caballos y desfila en caballos y todo eso. Para él eso es vida. Uh-huh. Para él eso es un deleite. Pero yo no he podido todavía lograr estar o encima o cerca de un animal al cual yo no puedo saber la sensación del animal.
6: Uh-huh.
0: Porque para mí animal es animal. Okay. O sea, yo me voy a dar cuenta que el caballo se va a alborotar cuando yo esté en el piso tirado ya.
1: Exactamente.
0: Yo, Osiris, o cualquier persona que sepa, sabe que el caballo está nervioso, sabe que no puede mover la mano de este lado porque el caballo... cualquier cosa. Uh-huh. Yo no tengo eso, ni me llama la atención. Entonces, subirme arriba de un caballo es subirme a un lugar donde yo no perdí el control. Perdí el control de lo que va a pasar ahí.
1: Y está en peligro tu vida.
0: Si él le dio. Yo no me pongo tan trágico, pero está bien, sí, puede pasar. Wow. Pero yo no tengo control de la situación. Si al caballo le da ganas de salir corriendo para allá como un loco, yo no. Pero entonces yo. ¿Diga usted?
6: Tú sabes que tengo. Conozco a una persona que cumpleaños le regalaron un paseo en caballo.
0: ¿Qué es eso? Un paseo en caballo. ¿Qué es eso? Un paseo en caballo.
6: Exacto. Y esa persona se cayó del caballo.
0: Sí.
6: Y tuvo un problema, lesión cerebral. O sea,
0: ¿Pero
6: su
0: qué
6: memoria...
0: tú estás contando? ¿Una película de terror o una
6: anécdota? No, es una anécdota.
0: Carajo, pero por Dios. No, pero Gabriela.
6: Para su cumpleaños, eso fue lo que les regalaron.
0: Dios mío.
6: Y perdió la memoria.
0: Pero...
1: Es delicado.
0: Pero Gabriela, por Dios, pero ven acá. Ya entendimos. Gracias, Gabriela. Okay, yo no quería llegar a tanto, pero...
7: Frank está hablando de algo.
0: Sí, espérate, Gabriela. Yo dije que pediera el control del caballo. No que me quedé a caer. Wow, Dios, ahora yo no puedo seguir. Ahora tengo yo lástima con el amigo de ella. ¿Qué novela más trágica? ¿Qué novela más trágica?
6: Se encuentra bien ahora.
0: Sí, gracias.
6: Fue divertido.
1: Bueno, yo no me quiero divertir así, ¿no?
6: Me divierto mucho.
7: Yo no quiero eso divertido.
0: Llévala a ver la película de terror. Wow, qué divertido.
7: Habla con Jack.
0: Bueno, por favor. ahora voy yo a hacer como lechuga. No va a hablar tú. Bueno, también el mañana sábado es el Día Mundial de la Población. Con respecto a qué, vamos a ver, me llama la atención. Con respecto al cuidado del no aumentar, el cuidado que debe tener, ¿qué podemos tener en el día de hoy? ¿Cuidado de qué? China y la India son los países más poblados del planeta. Solamente China habitan 1.412 millones de personas. Mientras que en la India, 1.408 millones de personas.
1: Casi nada.
0: Empate. Que unidos representan... China está arriba.
1: Ajá.
0: La India está un poco más hacia el sur.
1: Ajá.
0: No exactamente, pero por ahí anda, ¿verdad? En ese solo lugar del mundo,
1: el mundo
0: está
1: entero.
0: El 37% de la población. O sea, en el resto del mundo hay un
1: 63%.
0: Wow. O sea, regado. Regado.
1: Sí.
0: Por eso es que yo a veces, cuando la gente habla de sobrepoblación en el mundo, no en una zona específica, yo digo, no. Yo, considero que no hay una sobrepoblación. Lo que estamos mal ubicados.
1: Exacto.
0: Porque espacio hay para repartirse.
1: Sí.
0: Lo que pasa es que por las condiciones favorables o no, la gente... Pero espacio tiene la tierra todavía de sobra.
1: Sí.
0: De sobra para meter gente.
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0: De la misma que hay para otro lado. ¿Eh? Pero bueno, sin embargo, se estima en los años venideros, India va a superar a China. Y habrá un crecimiento importante de población en los países más pobres. Tú sabes que eso tiene una connotación social, que los países más pobres se tiene posiblemente menos conciencia de la capacidad de personas que pudiéramos llevar. También dicen que la persona de bajos recursos se entretiene con la sexualidad.
1: Sí.
0: Algunos no tienen las facilidades o no hacen diligencia para facilidades de prevenir un embarazo. También hay una gran proliferación de embarazos de gente muy joven.
1: Sí. Por tema de falta de educación también.
0: Pero también hay otros estudios, lo estuvimos hablando el día pasado, José Julio, hay otros estudios que indican que el freno que está teniendo la generación millennial para tener hijos, ya cuando lo vaya a tener, no va a tener 6 hijos, 5 hijos, tres no va a tener, va a tener 2 y cuidado si 1.
1: Sí.
0: Va a haber una etapa del mundo, dentro de 50 años, posiblemente 40, 50 años, donde la cantidad de gente será menor en lugares específicos. Yo creo que ustedes, tal vez tú no eres mucho más joven, tú eres más joven que Valerie, pero tal vez has visto en algún momento de tu vida información de que en algunos países está prohibido tener más de 2, por ejemplo. Pero hay otros países que están pagando por tener hijos. ¿Sabes? Pagando, digo, facilidades.
1: Sí, sí,
0: porque
1: sí,
0: la población se puso muy vieja sin gente joven.
1: Sí.
0: Entonces, eso es normal desde que existen las estadísticas en el mundo.
1: Sí.
0: Que haya lugares, incluso, que no haya mucho crecimiento o nacimiento de personas. No tan solo por lo que invita al millennial a no tenerlo. No. Es que posiblemente una persona de alta edad se fue a vivir a un lugar específico. Es un lugar específico de retiro de personas de edad. Ahí nadie va a tener hijos. Todo el mundo se fue al retiro ahí.
1: Sí.
0: Entonces va a ser una localidad donde
1: para retirados.
0: El número promedio de la persona pasa de 50. Y cuando tú dices, bueno, pero una localidad pequeña. Pero bueno, ahí hay 10.000 personas. Que todos pasan de 40. Entonces no hay gente joven. Lo que hace que la brecha entre cuando el de 40 se pone a 55 y no haya uno de 15, ahí van
1: va
0: a cerrar. Ese pueblo lo van a cerrar un día. Entonces, por eso es que hay, usted ve a veces anuncios, algunos reales y otros no, en Instagram.
1: Tenga cuidado.
0: Están pagando en tal sitio para irse a vivir. ¿Cuánto? Esto, lo otro. Pero, por ejemplo, China hubo por un tiempo que no se podía tener más de uno.
1: Sí, yo me acuerdo.
0: Y creo que tú pagabas, no sé si con cárcel o muerte. Sé yo, una cosa, una cosa extraordinaria, porque era gente y gente. Luego ellos volvieron a dos personas. Y hay lugares en que tú pagas multas por tener más de 2.
1: ¿Tú te imaginas?
0: No, yo
1: aquí
0: hubiera,
1: en República Dominicana.
0: No, yo estuviera pagando multas.
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1: Pero bueno. Mi bisabuela tuvo 9 hijos.
0: Sí. Mi abuela tuvo 9. Mi abuela tuvo 9.
1: Y mi abuela entonces ahí tuvo 4. Y mi mamá tuvo 3. O sea que la brecha se va bajando.
0: Bueno, mis abuelos, tanto paternos como maternos, yo por ambas partes debo tener, por mi padre creo que tengo 8. Creo que han muerto, murió 1, 2. Creo que 8, cercano a 9. Por mi abuelo, voy a poner a mi abuelo porque estuvo fuera del matrimonio también. Es decir, que son familia mía. ¿Como 14?
1: No,
0: 13 pero... personas. Entonces tú dices, eso es mucho, lo está teniendo. Esa gente tenía 9. Ya yo voy por 5. Y después de mí van por 3 y por 2.
1: Sí.
0: Ya. O sea, ¿tú entiendes? Porque las cosas van cambiando en el mundo.
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0: Vamos a ver qué más tenemos el día 11. A ver, ¿alguna efeméride curiosa para el día 11? No. Pero para el 12, que es el domingo, tenemos el Día Internacional de la Esperanza.
1: Ok.
0: Y no el animalito, ¿eh? La esperanza. Eso de esperar lo mejor.
1: Sí.
0: Que creo que todos debemos
1: ejercitarla.
0: Ejercitarla y no dejarla morir. Es verdad que hay gente que nos da una estocada al pecho a la esperanza. Pero vamos a tratar de en lo más profundo de nosotros tener esa visión esperanzadora, valga la redundancia.
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0: Y creo que hasta ahí ya, José Julio, las efemérides de hoy. Yo quedé malo después de la anécdota de Gabriel. Sí, estoy loco por irme a... Llámame, muchacho, a ver, ¿estás recordando bien, segura?

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0: Sonríele, ahí estaba sonando de Daddy Yankee y nosotros sonrientes. Seguimos acá cuando son las 12:47 minutos. 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
0: José Julio anda por ahí y wow, José, hoy era el día. Hoy era el día para disfrutar de el Baconator Fest que está disponible ya en Wendy's. Pero lo dejamos para el viernes que viene. Él se lo va a perder.
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0: El que me lleva a la dieta va a decir, pero el loco que puso.
2: Se
0: Gabriela, Gabriela está por acá, Valerie también.
2: Sí, señor.
0: ¿Traíste tema, Gabriela, hoy?
3: Si siempre traes. Que no traje nada anotado, pero
0: ¿por
3: sí
0: qué?
3: Tengo un tema aquí.
0: Ok, sí.
3: Te voy a responder por qué. Porque
0: por,
3: lo
0: el por qué. ¿El por qué? ¿De qué? De que no trajiste nada anotado.
3: Exacto.
0: Ok, sí.
3: Porque lo escuché precisamente en un podcast y como.
0: ¿De quién? Vamos a darle.
3: Se llama Mente Sana.
0: Mente, es de, sí.
3: El de Hanna, se llama Hanna.
0: Sí, sí, yo lo he escuchado,
3: chica,
0: Mente
3: no
0: Sana.
3: No recuerdo.
0: Sí, no recuerdo tampoco, sí.
2: ¿Pero dominicano?
3: No. Es mexicana ella.
0: Sí, exacto, okay. Es internacional. Aquí hay muchos buenos, ok, tranquilos.
3: No deseé traerlo escrito porque precisamente como el tema pertenece a ella, no quise yo...
0: No, pero se le da.
3: Sácame adelante.
0: No, pero se le da.
3: Claro,
0: se le da la.
3: Le da su...
0: Sí, sí, la. O sea, se le da la información de que es de uh-huh, ella este
2: el
0: tema
2: crédito.
0: Que escuchaste. ¿Podcast audio solamente o video? También.
3: Fue audio.
0: Audio. Sí.
3: Pero ella tiene sus podcasts en formato audiovisual. O sea, video.
0: Exacto, sí. Pero, exacto. Sí, por eso pregunto en cuál lo viste.
3: Ella hablaba acerca de cómo ahora. Nosotros tenemos esta idea de que todo lo que tú hagas en cuanto a tu trabajo tiene que ser tu pasión.
2: Uh-huh.
3: Me voy a explicar un poquito. Perfecto si tu trabajo te apasiona, si lo que tú haces...
0: Sí, coincide con tu pasión.
3: Exactamente.
0: Claro.
3: Uh-huh. Porque hay personas que no tienen ese privilegio.
0: Uh-huh. Sí, la gran mayoría.
3: Y algo que yo he visto, que puedo ver alrededor de mis amigos porque... Todos mis amigos son personas creativas. La mayoría se dedican al audiovisual y eso, esa es su pasión. La música también. No tienen la oportunidad de trabajar en base a su pasión.
2: Uh-huh.
3: Entonces, en el podcast, Hanna explica a través de diferentes pacientes de
2: cómo
3: ellos se sienten. Sí.
2: Okay.
3: De cómo se sienten en relación de su trabajo y su pasión.
0: Uh-huh.
3: Ella le dice... a uno de los pacientes que menciona en el podcast, ¿qué opina de su trabajo? Él le dice, bueno, yo soy contable en este banco. No es lo que me apasiona, pero paga bien.
0: Ok.
3: Entonces,
0: llena
3: frase,
0: otra expectativa.
3: Exacto. Uh-huh. Esa frase, porque obviamente uno de algo tiene que vivir, hay que picar.
0: El maná no cae del cielo ya.
3: Exacto. Ella explica que a él... No le apasiona su trabajo, pero es su trabajo.
0: Ok.
3: Sin embargo, cuando llega a su casa, tiene un jardín, se sabe todos los nombres científicos de sus plantas y esa es su pasión. O sea, él llega a su casa, mente despejada, yo me voy a mi jardín, a chequear mi matica, esta necesita abono, yo sé qué le pasa. Bueno, precisamente lo que tú explicabas con los animales.
0: Uh-huh.
3: Yo sé qué le pasa a esta mata.
0: Exacto,
3: a esta planta,
0: la gente tiene la conexión con la naturaleza.
3: Uh-huh. ¿Qué ella necesita? ¿Qué le estoy dando de más?
0: Uh-huh.
3: Igual así mencionaba acerca de una enfermera que tenía 50 años, se ha dedicado su vida entera.
0: No es porque... mucho, no es mucho, ¿viste?
3: bueno, pero 50 años en, laborando en el área de la salud.
0: Ah, ok.
3: Sí.
0: Es mucho.
2: No, pero empezó tipo José Julio.
0: Sí, sí, sí.
3: Ella menciona que eso era lo que ella podía estudiar. Cuando se le presentó la oportunidad de ir a la universidad, eso era lo que sus padres
0: no podrían, era su pasión, pero podían pagar ese, exacto.
3: Y lo que le iba a dar sustento económico.
0: Uh-huh.
3: Sin embargo, ella, su pasión es bailar.
0: Okay.
3: Ella los fines de semana se va para su pueblo. Si no mal recuerdo, se llaman milongas, uh-huh. Que uh-huh. era como una fiesta así sí. de baile uh-huh. allá en México. Y su familia, en su familia y el baile, ahí residían sus pasiones. Entonces, ella hace como, no un llamado, pero sí le habla al espectador y le dice, tu trabajo puede ser eso, tu trabajo. Uh-huh. O sea, uh-huh. lo que te da sustento. Sin embargo, tú no puedes descuidar a partir de tu trabajo lo que es tu pasión. Y hay muchas personas que se frustran tratando de buscar algo que les apasione, porque tal vez yo puedo decir, ah, bueno, mi pasión es el baile, a mí me gusta bailar, uh-huh. pero hay muchas personas que pueden decir, yo no sé qué es mi pasión. Y hay personas que se frustran en el uh-huh. camino de encontrar su pasión y hacer de llegar a un conjunto entre su pasión y su trabajo.
0: Ok, me llama mucho la atención escuchándote y... No sé, es lo que me llama la atención. No tenemos uh-huh, que ir por sí. ahí. No tenemos que ir por ahí, ¿ok?
3: Claro.
0: Pero, escuchándote, yo decía, es verdad, ok, estoy de acuerdo con lo que dices, de que no todo el mundo trabaja uh-huh. en su pasión. Pero también me llama la atención la gente que hace su trabajo apasionadamente.
3: Uh-huh. Sí, definitivamente.
0: Uh-huh. Me doy a entender. Uh-huh. Esta no es mi pasión. Este es el trabajo que yo conseguí o el uh-huh. para el cual estudié, pero lo hago apasionadamente.
3: Claro.
2: Sí.
0: Aunque mi pasión sea recoger tapitas en la calle.
2: Uh-huh, uh-huh.
0: Entonces, a veces me llama la atención el hecho de qué es más importante, trabajar en tu pasión o hacer apasionadamente lo que trabajas.
3: Yo creo que es importante hacer un balance. Porque
0: bien.
3: Yo soy una persona muy, muy cercana.
0: Ajá.
3: A mí no me gusta llegar a un sitio donde la persona que me va a asistir tiene una cara de que uh-huh. no dormí ayer, uh-huh. no exacto. me hables.
0: ¿Qué puede pasar?
3: Exacto, sí, es totalmente normal. Pero yo siento que debe haber un balance. Porque tu trabajo no es solo tu trabajo porque pagan bien. Porque si pagaran bien y tú no fueras bueno en tu trabajo, pues no estuviera trabajando ahí.
0: Ajá.
3: Pero sí, definitivamente hay que hacer un balance de tratar de trabajar, tal vez no siempre apasionadamente, pero con la intención de tú darle ese servicio. Ti. Por ejemplo, uh-huh. yo trabajo brindando servicios.
0: Con el
3: persona.
0: Agradecimiento de que tienes el trabajo, ¿pudiese ayudarte?
3: Claro.
0: O sea, sentirte agradecida de que tienes un trabajo.
3: Claro.
0: ¿Eso uh-huh. te puede ayudar a despertar cierta pasión ahí?
3: Es interesante lo que tú dices de despertar la pasión, pero definitivamente siempre, digo siempre que hay que ser agradecido por cualquier oportunidad.
0: Ya, bueno, está bien.
3: Perfecto. Porque hay personas uh-huh. también que tienen la dificultad al momento uh-huh. de entrar al campo laboral, uh-huh. a cualquier tipo de campo laboral, uh-huh. que no pueden.
0: José, no te voy a preguntar si trabajas en lo que te apasiona. No. Pero hay momentos en los que nos ha tocado estar, no necesariamente donde nos apasiona.
3: Sí.
0: Hay momentos, ajá. hay momentos. Partiendo de que has vivido ambas experiencias y has hecho tu trabajo como debe hacerse, ¿qué tú crees que puede acercarnos más a un sentimiento de alegría, felicidad? ¿Trabajar en lo que nos apasiona o en lo que trabajamos hacerlo apasionadamente?
4: Yo digo que en los dos, Fran, te pongo en colación lo que voy a decir. Cuando tú trabajas en lo que a ti te gusta, lo que te apasiona, nunca lo vas a ver trabajo.
3: Exacto.
4: Okay, vas a disfrutar todo lo que llega a tu agenda y lo vas a hacer de una manera positiva.
0: Okay.
4: Entonces, cuando tú estás trabajando, no te gusta tanto el trabajo, pero lo haces pues, por lo que genera ese trabajo, o sea, lo que tú puedes conseguir con ese trabajo, tú lo ves del área positiva por lo que tú vas logrando.
0: Ahí se necesita más disciplina, ahí creo.
4: Totalmente.
0: Sí, porque ahí tú tienes que hacerlo apasionadamente, no que es tu pasión.
4: Entonces, muchas de las personas que yo conozco que trabajan en cosas que no le gustan, es que cuando llegan al trabajo, se enfocan en el trabajo, pero cuando salen su trabajo, van a un lugar que lo puedas recargar.
2: Sí.
0: Que, exacto. O sea, ya te entiendo.
4: Voy a invertir energía aquí. Pero tengo que recargarme de otra forma.
0: Voy a pintar, voy a bailar, voy a cantar.
4: Exacto. Siempre tienen deportes que les apasiona después que están en su zona de trabajo.
0: Ya. Ok. Sí, yo entiendo que cuando tú trabajas en un lugar que no es tu pasión, pero lo haces tan apasionadamente por el agradecimiento, por el beneficio, por lo que sea, y que tú sabes que ponerle pasión a eso te puede traer mejores beneficios, yo entiendo que ahí te va a ayudar más la disciplina que en un trabajo que sea tu pasión. Que no es que no debas tener disciplina. Debes tener disciplina. Pero tú te has dado cuenta, por ejemplo, puede haberte pasado, mira. espérate, de gente que sale de un trabajo y tú le dices, ay, caramba, salí. Ay, pero gracias a Dios que yo cuando salí. Y tú te quedas como,
2: ¿y qué pasó? ¿Cómo ¿qué pasó?
0: Que gracias a Dios? Pero yo te veía muy entusiasmada y tú hacías un trabajo muy apasionado, te veías. Sí, pero eso no es lo que a mí me gusta.
2: Sí.
0: Pero le ponía pasión, impulsado por la responsabilidad, impulsado por la disciplina, impulsado por lo económico. Lo que hace muy factible lo que tú dices, Gabriela. Si pudiéramos encontrar un equilibrio.
3: Claro, perfecto.
2: Un balance.
0: Entre ambas cosas, porque también vemos gente que está trabajando en lo que le apasiona, pero la pasión los emborracha tanto que a veces tú lo ves estancado en el sitio donde le apasiona. Porque es más el sentir y todo eso. Sí, pero hay otras cosas que hacer aquí.
2: Sí.
0: O sea, que tienes que adornar la pasión.
2: Mira, yo te voy a decir algo. Bueno, les voy a decir
0: cuidado.
2: Algo. Yo entiendo que el trabajo principal es en uno mismo, porque de ahí va a depender el compromiso y la disciplina que tú le pongas al trabajo que te toque tener, quizás en un momento incómodo de tu vida. ¿A qué me refiero? A lo que decía Gabriela, quizás tú quieras entrar a una vacante donde o no tienes el perfil todavía para poder aplicar, o es lo que la vida en ese momento te está dando la oportunidad de explorar. Entonces, si sientes frustración, ok, es válido porque quizá no era lo que tú querías, pero no quedarte en esa frustración y ver qué sí te puede aportar. Y algo que siempre me ha inculcado mi papá es, no importa dónde tú vayas, lo que tú hagas, haz lo que digan. Eso lo hizo Valerie.
3: Sí.
2: O sea, puede
0: pero ya eso tiene que ver más que con la pasión, con la responsabilidad.
2: Por eso digo, o sea, hay un trabajo interno primero que hay que hacer para poder asumir esos retos que quizás no van acorde a la meta que nosotros teníamos en ese momento. Pero eso no quita que tú vayas construyendo a la par, como decía Gabriela, que vayas logrando ese balance de construir eso que tú quieres. Independientemente del sustento económico te lo esté dando ese trabajo.
0: Tú sabes que el problema, vamos a decir así, o la situación con la pasión es que, como bien decimos, es algo que tú harías hasta gratis. Hasta gratis. Y ese sentir y ese gustito que te da poder hacer lo que a ti te apasiona, muchas veces, no digo que siempre, pero muchas veces no te permite darle el justo nivel económico que lleva.
2: ¿En qué sentido?
0: Que posiblemente tú no cobres lo que tengas que cobrar.
2: Ya, ok.
0: Porque tú entiendes que monetizarlo o darle una importancia tan grande a lo que maneja la moneda es vulgarizar tu pasión.
2: Ok.
0: O sea, es prostituir tu pasión. No, porque esto es que esto yo lo haría hasta de gratis. A mí no yo lo hago porque me gusta. Sí, pero tenemos que vivir de algo.
2: Claro.
0: Por eso es posible que tú encuentres mucha gente de los que viven de su pasión, no los veas en una economía que fluye mucho.
2: Ok.
0: Porque es que lo que ellos están haciendo les gusta. Lo económico es secundario. Tú dirás, ok, qué bonito. O sea, qué bonito uh-huh. que eso te está dando tanto a ti sí. como ser humano, que la vida es color de rosa y tú sabes que tienes uh-huh, necesidad. Uh-huh. Entonces, nada, cuando se pueda. Por eso el artista es más de pasión que de otra cosa. Uh-huh, uh-huh. Sí, porque empieza a perderse desde que tú entras la parte monetaria. Uh-huh, uh-huh. Hay algo que ya le está dando valor sí. a las cosas que uh-huh, para ti son. Sí. Para ti no tiene. Esto no tiene precio uh-huh. poder vivir de esto. Uh-huh. Por eso también se le recomienda a aquel que puede vivir de su pasión que la parte económica no la maneje él.
2: Sí.
0: Que no la maneje él. Uh-huh. Porque para ti es rastreramente vulgar lo que te apasiona, ponerle precio. No, que esto no. Que no. Uh-huh, no, uh-huh. no, pero que no. Que esto yo lo hago porque me gusta.
2: Puede ser también por la edad. O sea, depende de la edad que cada quien tenga.
0: No. Bueno, o sea, sí. No. Ah, está bien, ok.
2: O sea, no es lo mismo una persona empezando que una persona que tenga 20 años.
0: Yo he visto hippies, jóvenes.
2: La
0: experiencia. O sea, espera, es que no, Valerie, es que cuando... No digo que no, o sea, lo que estoy diciendo uh-huh. Es que cuando no es lo mismo
2: sí.
0: tú hacer lo que te apasiona uh-huh. que poder encontrar algo que te gusta y sacarle dinero, eso no es lo mismo.
2: Uh-huh.
0: Que te guste una cosa, que te apasione, lo que estamos hablando, pasión, uh-huh, eso uh-huh. es otro nivel.
2: Sí.
0: Es otro nivel, un nivel que la uh-huh, gente pone uh-huh. lo económico de secundario.
3: Sí. Uh-huh.
0: Cuando se supone que tú le estás dando todo tu tiempo, uh-huh. todo tu talento, sí. todo tu esfuerzo a algo por el simple hecho de que estás uh-huh. haciendo lo que te gusta.
2: Uh-huh, sí. uh-huh.
0: Lo económico es secundario. Y lamentablemente en este mundo sí. lo económico no puede ser lo secundario.
2: No, tiene que ser rentable.
0: Tiene que ser rentable porque de algo uh-huh. vas a vivir. Y si tienes dependiente, de algo tienen que vivir.
2: Uh-huh.
0: Por eso es que se les recomienda, no importa que tú seas joven, nuevo, arrancando, sí. que el precio de lo que tú haces se lo ponga a otro.
2: Uh-huh, uh-huh.
0: Porque para ti eso no... lo que por dos cosas. Primero porque, no, es que esto yo lo hago me gusta. Y segundo, es que tú no puedes pagar eso. O sea, lo que claro. yo siento que eso vale, tú no lo puedes pagar.
2: Uh-huh.
0: Porque para mí estoy dando mi vida en eso. Entonces, por eso claro. el que lo hace, uh-huh. el apasionado que vive de su pasión, sí. tiene que poner a otro que, mira,
3: que
0: no, háblate con Gabriela.
2: Sí.
0: Gabriela, pues lo mío es el arte, lo mío uh-huh. es esto. Uh-huh. Gabriela va a vender un producto.
2: Sí.
0: ¿De quién está apasionado con eso?
2: Uh-huh.
0: Porque va a pasar.
2: Queda en boga eso. ¿Verdad?
0: El que está los apasionado. Managers. Sí, pero yo no lo veo mal.
2: No, ni yo tampoco.
0: Siempre y cuando sea esa la dinámica, sí. no la otra, de que yo soy una estrella, usted es una amiga.
2: No.
0: Y excúsenme.
2: Por la misma.
0: Y excúsenme.
2: Las personas que yo conozco, que son pocas, sí. que tienen algún tipo de manager, el mismo tema de cuando te piden rebaja, que te quieren. Como quitarse ese estrés del medio.
0: Sí.
2: Y que el precio es el precio.
0: Sí.
2: Sí, que hay negociaciones. Sí. Pero es como quitarse ese dolor de cabeza con una marca o...
0: Sí, te lo digo yo. No deja de ser un dolor de cabeza. Porque, primero, lo que pasa es que para el talento, uh-huh. Por ejemplo, vamos a suponer, tú vas a contratar un talento.
2: Uh-huh, uh-huh.
0: Tú, que tienes un negocio, tienes una actividad... Todo lo que tú vas a hacer por tu negocio,
2: sí.
0: hay algo muy básico. Mantener lo más económico posible para uh-huh, que me sea rentable.
2: Uh-huh, uh-huh.
0: Tú vas a alquilar unas luces, vas a alquilar un talento, uh-huh. tú vas a batallar por el precio más económico claro. posible.
2: Uh-huh.
0: Pero no
2: dependiendo de tu presupuesto uh-huh. y hacia dónde vaya tu actividad.
0: Ni siquiera eso. Vas a tratar de conseguir lo mejor por el mejor precio, aunque exacto. tú tengas el dinero.
2: Ajá.
0: Ah, no, porque si tú eres de lo que paga lo que sea, te jodiste.
2: Ajá.
0: Incluso.
2: No, pero no es pagar lo que sea. A donde voy es que si tu proyección es que ahí tenga un Francisco Vázquez, tú no le puedes venir a pagar a un muchachito de la universidad.
0: No, es que no me entendiste por donde yo... O no me di a entender. No. Lo que esa persona debe hacer es uh-huh. tener a Francisco Vázquez ahí por el menor precio exacto. posible.
2: Uh-huh.
0: A eso es
2: uh-huh.
0: que me refiero.
2: Uh-huh. Okay.
0: No es que tú te vas a economizar para buscar otra gente. No, al mismo okay. Francisco, porque es el nivel que necesito es a Francisco,
2: uh-huh. Uh-huh.
0: pero no necesariamente lo que él me pida. Yo uh-huh. cuando él me pida, yo puedo decir, Francisco.
2: Dámonos rebaja.
0: Hay tanto. No, o hay tanto, o esto, que lo otro.
2: Sí.
0: Ese debe ser tu trabajo.
2: Uh-huh.
0: Tu trabajo
2: uh-huh.
0: no es que yo quiero a Francisco, él me pidió tanto y lo tuve.
2: No, yo sé. Hay un presupuesto.
3: Uh-huh.
0: No solo por el presupuesto. Es que aunque haya un presupuesto, tienes que achicarlo lo más que pueda.
2: Uh-huh.
0: Tú no puedes gastar todo el presupuesto.
2: Uh-huh.
0: Si lo tienes que gastar o pasarte, ya eso uh-huh. es otra cosa. Pero, bueno, tu marido contable.
2: Uh-huh. No. Él es contable.
0: Él es...
2: Administrador.
0: Administrador, ok. Sí. Bueno, aquí vino a darnos unos consejos de contabilidad, gracias. O de administración, que yo no sé. Ajá. Que vuelva, ¿viste? Que vuelva. Pero está bien, él sabe de números.
2: Y maneja, bueno, sí.
0: Olvídate de...
2: Sí, él maneja los números.
0: Exacto,
2: sí,
0: olvídate
2: sí,
0: de eso. Sí, okay. Sí, una sí. Gente que maneja números.
2: Sí.
0: Hay un yo necesito un presupuesto de 100 pesos. No, sí. Francisco, el presupuesto es de 80.
2: Sí.
0: Está bien, pero hay que tratar de que no llegue a 80 el presupuesto. Uh-huh, uh-huh. Si logramos que no llegue a 80, consiguiendo lo mismo que queremos, dimos un palo. Ese es el propósito. Entonces, okay. Ahí, ese es el ejemplo, ese es el episodio que te pongo.
2: Ajá.
0: La gente quiere a Francisco, uh-huh. Sabe que va a costar, uh-huh. Pero vamos a tratar de que quitarle.
2: Ajá.
0: No. ¿Por qué? Por nuestro presupuesto, no porque nosotros tengamos nada en contra de Francisco.
3: Exacto.
2: Ajá.
0: Pero Francisco, cuando yo venga a decirte a ti, son 100 pesos, y tú me digas, lo que tengo son 70, Francisco.
2: Uh-huh.
0: Es posible que yo mismo me lo tome a personal.
2: Sí.
0: Y te diga, tú estás perdido entonces. Uh-huh. Tú estás perdido porque tú, bonito, quieres a Francisco, uh-huh. Pero uh-huh. Con 70 pesos no
2: me. No se logra.
0: Es posible que tú y yo ya entremos en una negociación uh-huh. Incómoda.
3: Claro. Uh-huh.
0: Porque primero, yo me voy a decir, ¿y a quién se cree que está contratando? Que uh-huh. Son 70 uh-huh. Pesos que quiere darle.
2: Uh-huh.
0: Ya hay un ánimo en mí.
2: Claro.
0: Ya hay un ánimo en mí porque yo sé de lo que soy capaz de darte. Uh-huh, uh-huh. Yo sé de lo que he sacrificado para llegar ahí, para que uh-huh. Tú me salte a mí con 70 pesos.
2: Claro. Sí.
0: Pero tu deber no es achicarme, es conseguirme a mí por 70.
2: Uh-huh.
0: Tú y yo no vamos a llegar a un acuerdo y llegamos a 90.
2: Uh-huh.
0: Llegamos a 90, que pudo haber sido el precio al principio.
2: Sí.
0: 90. Pero yo voy con la espinita de que este pendejo me quiso dar 70.
2: Uh-huh, uh-huh.
0: Entonces, por eso es que debe estar Mayelin.
2: Uh-huh.
0: Para que Mayelin entienda que él, la persona, está haciendo su trabajo de lo más económico y está haciendo su trabajo de lo más caro.
3: Claro. Exacto.
0: Fuera. No hay sentimiento. Uh-huh, ahí uh-huh. Hay negocios.
2: Sí.
0: A menos que tú hagas una expresión de evaluación de trabajo, ya te fuiste uh-huh. A lo personal.
3: Uh-huh.
0: Pero si es un asunto... Dije, no... Como ha pasado.
2: Uh-huh, uh-huh.
0: Nosotros hemos estado en negociaciones que hay gente... ¡Ay, pero ¿y qué se cree?
2: ¿Y para
0: ¿Cómo es que se cree? ¿Cómo que pasó que se cree? No hay ningún problema. Entonces, sí. Soltamos ahí mismo. Uh-huh. Si tú entiendes que lo que él se cree no es... ¿Para qué lo busca?
2: Exacto.
0: Pero lo quieres, ¿verdad? Entonces todo ese tranque puede haber. Por uh-huh, eso uh-huh. Es que el que trabaja de su pasión debe tener otra gente. El que trabaja por dinero, que lo negocie él mismo.
2: Sí.
0: Pero no es el mismo, porque tú lo quieres cuarto.
2: Uh-huh.
0: Y ya, y tú sabes hasta dónde fue tu costo, hasta dónde puedes soltar. Claro. Ya, olvídate de eso. Además, el que trabaja por pasión, aunque entregue un producto en físico, uh-huh. Lo que valora es su talento.
3: Sí.
2: Correcto.
0: Si yo vendiera calzoncillo hecho por otra gente, lo uh-huh. Que te estoy vendiendo uh-huh. Es un calzoncillo.
2: Sí.
0: Si yo te vendo un calzoncillo hecho a mano por mí,
2: uh-huh, uh-huh.
0: No te estoy vendiendo el calzoncillo, sí. Te estoy vendiendo mi talento, uh-huh. Mi tiempo uh-huh. Y todo eso. Entonces, ese calzoncillo de venderlo, José Julio.
2: Sí.
0: Porque yo sí sé lo que sacrifiqué para que tú me salte uh-huh. A mí que el calzoncillo no es igual que el otro y que uh-huh. Este está mejor. Pues váyase para el mejor.
2: Uh-huh.
0: Entonces, por eso yo estoy totalmente de acuerdo. Que aquel que vende su trabajo, que le apasiona, que lo venda a otra gente. Porque va a tener mucho problema.
2: Uh-huh, uh-huh.
0: Mucho problema. 10 minutos. Aquí no tenemos problemas. Aquí tenemos comerciales. Vamos a la pausa.

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0: El que se enamora pierde. Ahí estaba sonando de Al-Hadaki cuando ya es la 1:17. 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
0: José Julio anda por ahí.
2: Por aquí anda, señor Vázquez.
0: Valerie también.
3: Sí, señor.
0: Gabriela Landrón Calderín está con nosotros. Y quien les habla, Francisco Vázquez. Gabriela, ¿tienes novio?
4: ¿Perdón?
0: ¿Tienes novio?
4: Sí.
0: ¿Tienes novio? ¿Lo dijiste?
4: 3 veces.
0: ¿Sí?
3: Que te has respondido no, esa pero, pregunta 3 veces.
0: No, pero no me hagas... No. No. ¿Qué tú crees que tú me estás diciendo con eso? Yo he visto gente que ha soltado novio ya.
3: Rápido.
0: Yo, sí. Yo pensaba que tú me ibas a decir, sí, 3 he tenido. A tu corta edad, a tu corta edad, que el amor te puede haber sorprendido 1 que 2 veces. No, no creo que más de ahí. El que se enamora, pierde. Cuando dice pierde, no, no te vayas a lo trágico, no, como ahorita claro. Que se cayó de un caballo una gente. O sea, no, no, pero él se refiere a que tú, a lo que se refiere la canción.
4: Ajá.
0: Es que cuando te enamoras, la entrega es tan grande que pierdes la capacidad de dominarte tú mismo incluso.
4: Tal vez.
0: Dominar tus sentimientos.
4: Puede ser un poquito, pero se recupera. Uno se recupera.
0: Lo que ganas es más.
4: Sí, definitivamente.
0: Sí, sí.
4: Definitivamente.
0: Valerie, el que se enamora pierde.
3: Yo prefiero perder.
0: Tú prefieres... ¡Ah, qué bien!
3: 100%. Si, eso se, si a eso le llaman perder,
0: sí.
3: Yo prefiero no, darlo
0: sí,
3: todo.
0: Pero recuerden lo que dice. O sea, él, cuando él dice pierde, es que pierde, pierdes el control de tus emociones, posiblemente. Cuando digo el control de tus emociones, es que lo ves bonito todo, tal
3: sí,
0: cosa. Piensas en
3: expuesto.
0: Esa gente y la sí. Vida se ilumina. Sí. A eso que se refiere con perder. Uh-huh. No que pierde. Uh-huh. Sabemos que con el amor hay gente
3: casos.
0: Que pierde.
3: Sí,
0: no,
3: hay
0: no,
3: casos.
0: Pero no te vayas ahí. Ajá. Estoy hablando del tema, de la ajá. Canción. Yo estoy de acuerdo contigo.
3: Uh-huh.
0: O sea, si es a eso le vamos a llamar perder, uh-huh. Soy un perdedor.
3: Uh-huh.
0: O sea, yo prefiero perderme en el amor.
3: Yo también.
0: Yo lo he dicho. Tú eres muy joven, tranquila.
3: Todas las veces que sean necesarias.
0: Nosotros aquí hemos echado discusiones. Uh-huh. Discusiones respetuosas.
3: Sí.
0: Con otros compañeros anteriores uh-huh. Y nosotros. De que hay gente que para enamorarse se administra, no se entrega por completo, cuidado, que el otro no vea que yo estoy muy enamorado, que estoy asfixiado, ese tipo de cosas.
3: Yo creo que eso sí sería perder.
0: Yo,
3: no te estás dando la oportunidad de realmente vivir la experiencia.
0: Ya, exacto.
3: Completa.
0: Pero
4: ser vulnerable.
0: Exacto. Si a eso uh-huh. yo soy un perdedor. Yo uh-huh. en el amor por completo.
3: Sí.
0: Yo no ando administrando, ni anduve uh-huh. administrando, no, aquí nada.
3: Uh-huh.
0: No me ha pasado,
3: uh-huh.
0: he sufrido
3: uh-huh.
0: poco en el amor, cuando uh-huh. digo eso, cuando digo sufrir es no tener lo que he querido
3: sí,
0: con
3: entiende,
0: quien he querido.
4: Claro.
0: No es que no. No es que no, me ha uh-huh. pasado. Sí, estoy hablando del amor, no de lo que se consigue con el amor. Ok,
3: uh-huh.
0: Valerie,
3: uh-huh.
0: Contrólate que son es la única. Pero yo digo que esa es una de las drogas más apetecibles,
3: ajá.
0: Estar enamorado.
3: 100%.
0: Sí,
3: 100%.
0: Sí.
3: Realmente lo que te brinda la experiencia del amor. Mm. Ahí volvemos al tema del
0: sí.
3: dinero. No hay dinero que te lo vaya realmente a a brindar.
0: No, porque el dinero te da placer, no te da amor.
3: Sí.
0: Te da placer. Uh-huh. Puede que tú compres uh-huh. placeres más grandes que un enamoramiento.
3: Uh-huh, uh-huh.
0: Por momento, pero el placer uh-huh, es muy uh-huh, momentáneo. Uh-huh. Es muy momentáneo. Pero también sé que eso puede partir o la opinión sobre el amor y su entrega puede partir de las experiencias que hayas tenido.
3: También.
0: Hay gente que lamentablemente la ha pasado mal en el amor.
3: O que hayas visto. Por ejemplo,
0: sí, también,
3: que tú vengas de una familia donde el concepto amor sea por interés o no haya funcionado esa uh-huh. relación. O sea, ya tú
0: exacto.
3: vienes predispuesto cuando te toque a ti.
0: Sí, o que hayas visto exacto el desequilibrio de una uh-huh. entrega total de un lado y no de otro.
3: Uh-huh.
0: O que hayas medido el amor con la misma vara para todo el mundo.
3: Sí,
0: que
3: grave error.
0: Que eso es peligroso. Uh-huh. Es muy peligroso, no es tan fácil de hacerlo, Pero todavía, yo tengo 27 casi de casado. Meses previos con la señora que me deja vivir ahí. Y todavía hay, o sea, todavía no, y no va a pasar eso. Hay momentos en una en un no acuerdo que, o sea, uno tiene que recurrir a la evaluación. De, es que, ok, a mí me gustan las cosas de esta manera y todo eso, pero ella sabe demostrar el amor de esta manera y de esta otra que a mí me gusta también. Entonces, espérate, vamos a darle su justo valor cuando la gente lo hace de corazón.
3: Sí, lógico.
0: O sea, hay gente que te ama de una forma que tú dices, caramba, pero a mí me gustaría tal vez este tipo de detalle que tiene fulana o fulano con fulana, pero también fulano y fulano no tienen la otra detalle que tiene esta persona.
3: Sí.
0: O sea, hay, por eso yo creo mucho en los lenguajes del amor.
4: Sí.
0: Óyeme, primordial. Te apuesto que hay personas que tienen tipos de lenguajes que a mí me encantan, pero también vamos a ver cuál es el lenguaje de mi pareja. Estoy hablando del amor sentimental, pero también entre amigos. Claro. También, espérate, ¿qué tipo de amor me demuestra esta persona en su justa dimensión?
3: Correcto.
0: Y yo lo evalúo mucho, no tan solo con mi pareja, con mi mamá, con mis hijas. Pero espérate, está bien que a mí me gusta el amor de esta forma, pero ¿cuál es la forma que tiene esa, ese ser de demostrar amor? Ah, caramba, pero espérate, es muy valioso.
3: Sí.
0: Es muy valioso. Hay gente que es muy cariñoso, como a ti te gusta, pero en los momentos apremiantes no está ahí. Solo es cariñoso en los momentos en que quiere estar.
3: Sí.
0: Pero en los momentos agrios, quien está es otra persona. Sin dar mucho abrazo y sin dar mucho...
3: Pero está ahí
0: de pie al lado tuyo.
3: Que tiene más peso.
0: O es la manera de esa persona de mostrarte amor. Tú te preguntas y dices, ¿yo puedo vivir el tiempo que nos toque con esas muestras de amor? Sí, lo puedo vivir.
3: Claro.
0: Sí, lo puedo vivir y de vez en cuando decirle, pero acuérdate que también es de esta forma.
1: Ajá.
0: José, hay mundial hoy.
2: Sí, hay mundial.
0: Hubo juego ayer, ganó Francia.
2: Ay, un juegazo de Francia versus Marruecos. Y ganó Francia 2-0.
0: Sí.
2: Y entra a la semifinal del, del mundial.
0: Bueno, ya Francia, de venir de ganar un mundial de una final y de una semifinal.
2: Sí.
0: En el 2016.
2: 18.
0: 2018
2: ganó.
0: Es que hubo un brinco, yo creo que no hubo un brinco en el.
2: No, 2018 ganó, que fue en Rusia. Ganó Francia. En el 2022 quedó de subcampeón.
0: Exacto, sí, sí. 2018, ahora, gracias, José. Campeón. Mbappé estuvo ahí como campeón, muchachito. En el 2022, subcampeones.
2: Sí.
0: Perdieron en penales con Argentina. Y está a un paso de ir a la final otra vez.
2: Sí.
0: O sea, Francia está a un... A ganar un juego, de pasar a la final, no de ser campeón, digo, de volver a batallar.
2: De volver.
0: ¿Qué es donde tú tienes que llegar? Tú tienes que ir a batallar, ¿eh?
2: Sí, y mira, ayer Mbappé perdió un penal.
0: Sí, perdió, no. Le bloquearon
2: Y un penal. Y llegó a 8 goles porque entró el gol de ayer con Messi y lo igual en la tabla de
0: máximo. Con Messi. Eso.
2: Y lo iguala en la tabla de máximo anotadores del torneo.
0: Okay. 8 y 8.
2: O sea que él está muy bien.
0: Pero Mbappé tiene de los 3 mundiales que ha estado, 2 de ellos con 8.
4: Wow.
0: Kylian Mbappé.
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0: Entonces ya Francia pasó a semifinales ya. Quedan 3 partidos para elegir quién va a enfrentar a Francia en semifinal. Que está entre Noruega e Inglaterra.
2: Sí, mira,
0: están en el mismo lado ellos.
2: Tenemos para hoy a las 3 de la tarde España y Bélgica.
0: Exacto.
2: Para mañana tenemos Noruega e Inglaterra a las 5 de la tarde y Argentina y Suiza a las 9 de la noche.
0: Es decir, que de aquí a mañana nosotros sabemos quiénes van a la semifinal ya. Hasta ahora 8 equipos, ya solo 6 equipos. Y de esos 6, 3 pasan a la semifinal. ¿Quiénes enfrentaría? Creo que está por ahí. Búscalo a ver. Creo que entonces...
2: Vamos a buscarte la tabla que...
0: Sí.
2: Entonces, mira, en el lado ¿Dónde está Francia? Sí.
0: Falta un juego, ¿qué es?
2: Falta un juego. Entonces, ahí está España y Bélgica.
0: Ah, ok. Entonces, okay. Francia enfrentaría a España o a Bélgica por un pase a la final.
2: A la final. Okay. Entonces, del otro lado...
0: España está...
2: Sí, España está... Hey,
0: cuidado ahí. Cuidado ahí.
2: Entonces, del otro lado está Noruega e Inglaterra.
0: No, mentira.
2: Sí, un juegazo.
0: Es decir, que pudiese existir el escenario Messi-Haaland. Pudiese existir, ¿eh?
2: Sí.
0: Si Argentina le gana
2: a Suiza.
0: A Suiza.
3: Ajá.
0: Y Noruega le gana
2: a Inglaterra,
0: es posible que haya un enfrentamiento de los vikingos.
2: Sí. Wow.
0: Con los che.
2: Ojalá que se dé.
0: Con los chese.
2: Ojalá que sí.
0: ¡Wow! ¡Ey, señores! Pero creo que ya recuerden algo: el fútbol. Quien quiera que sea, eso va a ser un acabose.
3: Sí.
0: Pero hay países que dan un poco más de connotación internacional.
3: Definitivamente.
0: Para nosotros, los latinos americanos, solo nos queda una oportunidad, que es Argentina.
3: Sí. Sí.
0: Los de habla español tenemos dos oportunidades todavía, que es Argentina y España.
3: España.
0: De habla español.
3: Uh-huh.
0: Pero para nosotros, los latinoamericanos, nuestro único representante... Es Argentina.
3: Uh-huh.
0: Que te voy a decir algo, José. Sí, es verdad. Todo el mundo quiere llegar al final. Lógico. Y sería un cuento de hadas que Argentina pueda defender su corona en la final. Uh-huh. Defenderla. La gane o no, ya es otra cosa.
3: Uh-huh.
0: Pero, como ganador de la Copa anterior, estar ya en la semi para llegar a la semifinal, sí. Le ha ido muy bien, en la defensa de su título.
3: Uh-huh.
0: O sea, hasta ahora, señores, solo quedan 8 equipos. O sea, de todo ese reguero de equipos, el campeón está entre los 8, vamos, sin el juego de ayer, que están luchando por llegar a la final. Eso es una muy buena defensa de su corona.
3: Sí.
0: Claro, que si llegando a la semi y llegando a la final está más bonito, pero como equipo ganador de la Copa anterior, llegaron donde tenían que llegar, entre los 8 finales.
2: Sí.
0: Entonces, vamos a esperar. ¿Hoy a qué hora es el juego, José?
2: 3 de la tarde. El de mañana, Noruega-Inglaterra, 5 de la tarde. Yeah. Y en la noche, Argentina y Suiza, 9 de la noche.
0: Ya ustedes saben que no se duerme en España hoy.
3: Imposible.
0: Esperando ese resultado. En España serían las 9 de la noche, 8 o 9 de la noche. Hay 5 o 6 horas, dependiendo. No me acuerdo, pero yo sé que, por ejemplo, en Canarias hay una hora. Yo creo que tengo unos amigos ahí. Pero hoy no se duerme. Digo no se duerme porque ese juego va a empezar 8.
3: Es decisivo ese juego.
0: ¿Qué hora es exactamente, José, en España? Búscame la hora exactamente. No sé si son 6 o son 5 ahora en verano. Pon ahí qué hora en España. Pon qué hora en España y te va a decir. Hoy no se duerme. ¿Por qué te digo que no se duerme?
2: Allá son las 7 y 30.
0: 6 horas, exacto. Entonces, ese juego va a empezar... 9 de la noche, hora España.
2: Un horario, un buen horario.
0: 9 de la noche, hora España.
3: Un viernes, perfecto.
0: Partiendo de que ese juego llegue hasta el tiempo reglamentario, mínimo hora y media. Mínimo, pues son 45 minutos, más un chisme, hora y 40. Más el extra que te vamos a dar. Si llega y se acaba ahí, hora y media. Estamos hablando de 10 y media de la noche.
3: Wow.
0: Si España no gana, la tristeza no lo va a dejar dormir por un par de horas a esa gente. Quillao. Si España gana, esos tipos amanecen hoy.
3: Acaba y vámonos.
0: O sea, pero te estoy hablando de un juego que alguien llegue ganando a los últimos minutos de los dos reglamentarios y le den 7 minutos y se acabó. Ganó fulano. Si eso llega a empate,
3: bueno.
0: O sea, hay 15 minutos... Primero y 15 minutos después. Así que a la hora y media le estamos sumando media hora más. O sea, más los minutos extra. Es decir, 2 horas y pico. Es decir, que estamos hablando de 11 y pico de la noche jugando todavía. Si nadie gana ahí, se van a penar.
3: Para los
0: eso es
3: que sufren
0: 12
3: de
0: la noche.
3: De la presión.
1: Muy diferente.
0: Es un juegazo hoy. España y...
2: España y Bélgica.
0: Y Bélgica. Ahí estará. Entonces, los belgas... contra los madre patria, los españoles, estarán en el día de hoy a las 3 de la tarde, hora para nosotros, y 9 de la noche, hora España. Ya mañana los juegos, dijiste, ¿qué hora, José?
2: 5 de la tarde, Noruega e Inglaterra. Un tremendo juego, Fran.
0: Pero 5 de la tarde, y para ellos es las 11 de la noche.
4: Wow.
2: Pero eso es un juegazo. No, mañana.
0: O sea, aruñazo limpio. Eso se llama aruñazo, van a la gente a ganar. Estamos hablando de que esa gente, 12 de la noche el juego allá. Uh-huh. Comienza a las 12 de la noche de allá.
3: Bueno.
0: Eso sí van a madrugar. Sí van a madrugar. Bueno. ¿Y los otros?
2: Y a las 9 de la noche, Argentina y Suiza, mañana.
0: Estamos hablando, espérate, que en Argentina es otro trote.
4: Sí. Sí.
0: Es de madrugada. ¿Qué hora es Argentina ahora mismo, José?
3: Creo que es una hora más.
0: No. Ah, no, ¿está loca?
3: No. ¿En serio? No, no, un
0: par de horas más. No, está más para abajo. Eso es en el cono.
2: Las 2 y 32 de la tarde.
0: Ah, ya.
3: Ajá, ¿en dije Argentina? Una hora.
0: Está bien, perfecto, entonces. Entonces, ¿qué hora es? ¿Qué fue? ¿Cómo fue?
2: A las 9 de la noche.
0: ¿Y cómo yo perdí? ¿Por qué esa gente tiene la misma hora que nosotros? Ah, ok.
3: No, una más.
0: Una más, una más, una más. ¿Cuánto dijiste?
2: A las 9 de la noche el juego, y allá ahora mismo son las 2 y 32.
0: No, está bien, entonces sería 10 de la noche ya. El mismo trote.
3: Sí. Wow.
0: El mismo trote en Argentina.
3: El mismo de España.
0: Sí, el mismo trote. Y tú ves cómo es que esa gente celebra. Uh-huh. Es a la calle, tirado todo el mundo. Bueno, pues ahí está, señores. Eso es lo que va a ocurrir entre hoy y mañana. Recordándoles que el Mundial finaliza el domingo que viene, no este domingo. Uh-huh, uh-huh. O sea, todavía faltan las semifinales y la final. Sí. De acuerdo, la final sería el próximo domingo 19. Que dependiendo cuáles países sean, entonces hay un trote de horario para uno de esos. Sí, porque te voy a decir algo. Es posible. El único horario que nos quede a nosotros latinoamericanos con Argentina. Uh-huh. Porque después todo lo otro sería europeo.
3: Sí, 100%.
0: Es decir, que para nosotros sería horario normal, para los europeos es que eso se va a complicar.
3: Sí.
0: Para los europeos es que eso se va a complicar. Pero nada, ya desde ya la gente haciendo sus citas. Sí. Ya hay un grupo de gente que no trabaja hoy a las 3 de la tarde.
4: Wow.
0: Eso es en todos los televisores, el Mundial.
3: Le va a ir bien hoy.
0: Es decir, y más que está España.
2: Sí.
0: Sí. Está la madre patria para nosotros, caramba.
3: ¿Tienen algún equipo preferido?
0: ¿Yo? Sí, el de siempre.
3: ¿Cuál?
0: Argentina.
3: Ok.
0: Sí. José no.
2: A mí me gusta Francia.
0: A él le gusta Mbappé, ahí, sí. Francia y todo el mundo. Sí. A mí, Argentina. Usted no sabe.
3: Ya me dijo que no sabe.
4: No, yo estoy un poquito. Yo estoy escuchando. Pero sí, el
0: pero
4: deporte.
0: Pero tu compañero debe estarse hablando de todo eso.
4: El deporte.
0: No.
4: No, y, o sea. Espérate, eso es toque de queda. Okay. Tú ves a todo el mundo en biblioteca, en una esquina sentado, y ese es el Mundial.
0: Señor, yo estaba en una actividad en estos días, una actividad seria, ¿eh?
3: Uh-huh.
0: La actividad que me contrataron. Y yo estoy fuera del podio en ese momento, está hablando alguien ahí, y veo una mesa que está muy entretenida.
4: Viendo el
0: Mundial. Habían dos mesas con el Mundial ahí, y la gente hablando, y ellos... Digo, no, yo, sí. Le digo yo en una, me le acerco yo, si meten el gol no brinque, ¿viste? Vamos a la pausa, regresamos. 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

0: ¡Qué osadía, eh! Osadía, y estaba sonando de Edén Muñoz y Cristian Castro. 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
0: Cuéntame, Valerie.
2: Mira, hablamos ahorita del tema de la lluvia. Entonces,
0: la lluvia
2: es propicio
0: no daña mi fiesta.
2: Leer el estatus actualizado.
0: El estado del tiempo, sí, con Valerie en Muy Diferente Radio.
2: Mira, por aquí tenemos que el Centro de Operaciones de Emergencias, digas el COE, informó este viernes que mantiene bajo alerta verde a 7 provincias del país.
0: Epa.
2: Debido a las condiciones meteorológicas previstas, mientras descontinúa el nivel de alerta para otras 8.
0: ¿Cuáles están en alerta verde?
2: Entonces, en alerta verde tenemos La Vega, Sánchez Ramírez,
0: sí.
2: San Cristóbal,
0: sí.
2: Santo Domingo, Monseñor Noel, San Pedro de Macorís y Distrito Nacional.
0: Sería entonces desde La Vega hacia el sureste, por ejemplo.
2: Exacto, exacto.
0: Okay.
2: Sin embargo, a las que ya le han retirado la alerta verde son Santiago, o sea que nos incluye a nosotros ahí, Espaillat, Atomayor, Monte Plata, Puerto Plata, Duarte, Hermanas Mirabal y San José de Ocoa.
0: Ya.
2: La medida fue adoptada luego de analizar los boletines meteorológicos y pues lo que se ha ido compartiendo por el Instituto Nacional de Recursos Hidráulicos y el Instituto Dominicano de Meteorología, INDOMET, los cuales indican que una vaguada y el paso de una onda tropical localizada actualmente sobre Haití mantienen condiciones de humedad sobre parte del territorio nacional. O sea que con esas informaciones, entiendo que estamos claros.
0: Sí, sí, sí, exacto. Que es importante que usted siga estas cuentas principales, porque no todo es chiste, no todo es chisme, no todo es política. Usted se va a mover posiblemente de su provincia para que no lo sorprenda. Yo sé que usted es un hombre aventurero y una mujer aventurera, pero si por lo menos el estado del tiempo usted puede tener una noción, vamos avanzando.
1: Claro. 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
0: ¡Ay, qué saludo más agradable quiero yo mandar en este momento!
2: Ya me imagino quién es.
0: No, ¿tú no sabes a quién es?
2: No.
0: ¿Eh? No, esa no, ese de aquí, ese de aquí.
2: Okay,
0: pero tiene que ver con ella.
2: Okay,
0: un saludo que nos está escuchando en Ocean Spring, Mississippi. ¿Quién nos está escuchando, Gabriela?
3: Isabel Ovalle.
0: No, Isabel Ovalle no.
3: Manita.
0: Manita, y la bebé también, está con
3: sí,
0: la bebé.
3: El bebé.
0: El bebé.
3: Sí.
0: Ah, es varón, ¿verdad? ¿Qué edad tiene? ¿Es chiquito?
3: Sí, tiene 2 años.
0: Ya, ok. ¿El bebé de Manita? ¿Quién es Manita?
3: Manita es la hermana de mi mamá.
0: No,
3: mi tía.
0: Es tu tía. Exacto.
3: Exacto, pero vamos a dar la introducción.
0: ¿Y quién es tu madre?
3: Mi madre es Yamilka Kellerín.
0: Nuestra experta en asuntos migratorios. Besos para ti, Yamilka, que todo siga bien. Pero un saludo a Manita, que, bueno, desde hace un tiempo vive en Mississippi, en Ocean Spring. Ahí vive Manita.
2: Sí.
0: Besos y abrazos, que nos está escuchando a través de muydiferenteradio.com. Tuvimos el placer de que nos escuchara porque su sobrina está aquí.
2: Sí.
0: Manita, besos y abrazos. Bueno, no te pude visitar en Houston, será en Mississippi que te voy a
2: que
0: visitar.
2: Tocará.
0: Sí, así es. Bueno, pues saludo de parte de todos nosotros.
3: Saludo.
0: Bese la mano.
3: A Matías.
0: ¿Eh?
3: Tío.
0: ¿Quién es Matías?
3: Matías es
0: el bebé.
3: Bebé.
0: Ah,
3: sí.
0: Okay. Yo te digo a Matías. Digo, sí, amo a Matías, es verdad.
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2: Necesitas descansar.
0: ¿Tu abuela está allá?
3: No, está aquí en República Dominicana. Está aquí. Gracias a Dios.
0: Bueno, pues saludos a Yamilka también entonces.
3: Saludos.
0: De acuerdo. ¿Y a tu hermano?
3: Mi hermano no creo que me esté escuchando.
0: No, pero dale su saludo también.
3: Saludos a mi hermano, que lo amo con todo mi corazón.
0: ¿Cómo se llama?
3: Ángel, Gabriel Andrón. Qué linda.
0: Ángel, ¿verdad?
3: Sí. ¡Qué linda!
0: Bueno, pues llegamos a la parte final en el día de hoy. Gracias de verdad por la compañía durante toda esta semana. Gracias, Gabriela, por regresar este viernes acá.
3: Siempre para mí un placer.
0: Y compartir con nosotros. El señor José Julio tiene regalos para nosotros. Sí, no, tranquilo, José Julio. Nosotros, nosotros, si algo tenemos aquí, ¿sabes qué, José Julio? Que sabemos esperar. ¿De acuerdo? Recuerda eso, que nosotros nos hemos convertido en especialistas en la espera. Sí. Porque sabemos que deja sus frutos. El propósito del día.
2: ¿Ya lo dijo?
0: El propósito. Espérense, mañana hay programas de muy diferentes en televisión, pero también los programas anteriores usted puede verlo en nuestro canal de YouTube. Uh-huh. ¿De acuerdo? Muchísimas gracias por suscribirse, compartirlo, por chequear todo nuestro contenido, siempre tratando nosotros de darle algo en qué entretenerse, en qué pasarla bien, que se informe, pero sobre todo que la pase bien. Ese es nuestro propósito en la comunicación, que usted pueda ser testigo de buenas conversaciones, que le dejen algo, pero sobre todo que le dejen buen ánimo. Eso es hasta que la conversación no vaya a dejar buen ánimo, no la soltamos. Uh-huh. Bueno, ayer tuvimos a Arlenis Nicasio, de nuestro amigo de Fuente de Luz, con tema de Fuente de Luz, con temas que son fuertes de luz. Ajá. Pero tratamos de un punto de vista constructivo. Sí. De acuerdo. Es decir, que el señor José Julio tiene para nosotros el propósito del día, que llega a ustedes gracias a...
4: Al haber asociados con el servicio.
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0: Señor José Julio, ¿cuál es el propósito del día?
4: La vida también florece despacio.
0: Ay, saber esperar, José Julio. Saber esperar, de eso se trata. Por favor, señor José Julio, repita el propósito del día.
4: La vida también florece despacio.
0: Y el propósito del día llegó a ustedes gracias a...
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0: Señorita Valerie, ¿tiene planes para este weekend?
2: Sí, señor.
0: ¿Sí? ¿Locales o internacionales? No,
2: locales.
0: ¿Usted tiene planes para este weekend?
3: También, ¿sí? Locales.
0: Locales, perfecto. Bueno, pues yo tengo planes para el weekend. Es decir que nada, a tratar de llevarlos...
2: ¿Se va o se queda?
0: Cerca.
2: Ok.
0: Sí. Muy bien. Tratar de llevarlos lo mejor posible. Y también estar abiertos al cambio. Claro. Al cambio de planes. Ver hacia dónde nos lleva la brisa también.
2: Hay que fluir.
0: Hay días... Mira, es una de las cosas que más me ha costado aprender, ¿vale?
2: Uh-huh. A mí más, también.
0: Y cada vez que me resisto, es peor.
2: Sí.
0: Cada vez que me resisto, es peor. Fluir no tiene nada que ver directamente con dejarse llevar. Porque a veces uno se deja llevar en soberbia. No, cuando usted fluye, suelta la soberbia.
2: Sí.
0: Y se presta a lo que la vida le tiene. Ese es otro propósito que le regalamos ahí.
2: Tres.
0: Del propósito del día. Bueno, pues vámonos agradecidos de haber tenido una semana como la que hemos tenido, con todos esos retos que nos ha enfrentado y que nosotros hemos salido sobrevivientes hasta el día de hoy, esperando que el lunes aquí regresemos en Muy Diferente Radio. Señores, buen fin de semana. Mañana nos vemos en televisión. El lunes nos encontramos aquí en la...

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2: Mira, ex, prendeme el micrófono ahí para hablar un poquito.

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